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1: ¿Por qué mi hijo tiene problemas para concentrarse en la escuela?
2: ¿Tiene problemas para encontrar la escuela?
1: ¿Por qué mi hijo tiene problemas para concentrarse en la escuela?
2: Llamando a la abuela.
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2: Buscando maneras para domesticar su serpiente.
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1: ¿Por qué no me entiendes?
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